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Bueno, otro Charlie, un Charlie que pasaba recién. Bueno, lo que demanda la lógica es que nos tomamos un segundo y pensamos en sus manos, tocando el piano.

0: GD12, seguimos en Radio de Rock.
1: Pero yo creo que después es un poco de cutipaste.
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0: Bueno, equipo, los rumores eran ciertos. Vamos a tener que venir con ropa de colores por la primavera. Chicos, por favor, vamos a ponerle un poco de... Vamos a ponerle un poco de actitud, de ganas y...
1: Actualizando grupo, Don Cornelio y Fricción salieron del grupo.
0: Ah, bueno, ah, dale, bueno, bueno, bueno.
1: Actualizando grupo, varias banditas punk salieron del grupo.
0: Mirá, mirá. Claro, después ponemos...
1: Luca Prodan salió del grupo y se llevó a todos.
0: No pasa nada. Van a venir a llorar cuando pongamos Divoto, Marcela Morelo, la Berizzo y todo eso.
1: Marcela Morelo se unió al grupo.
0: Yo ya les avisé, seguimos en Radio...

0: buscar.
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0: ¡Muchas gracias!
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cosa es así. 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

pasó Charlie, así que corresponden unos pocos segundos de reflexión. Bueno, bien, ya está, dale. Seguimos en Radio de Rock 95.1, redes sociales y todo eso.

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0: bueno, a ver.
1: Confirmado, amigo, no están, están en Cariló.
0: Bueno, me dicen por la cucaracha que los dueños no están escuchando porque están en Bariló, así que vamos...
1: En Cariló, amigo, no en Bariló.
0: En Cariló, en Cariló. Así que vamos a poner pedacitos de algunas canciones que no nos dejan poner. Me entusiasma.

0: Ahí está, dale, poné otra, poné.
1: Amigo, amigo, cortala que parece que estaban escuchando.
0: Ah, bueno. Bien, me dicen por la cucaracha que los dueños estaban escuchando en TheRock951.com. Así que les pedimos complicidad, sigamos como si nada en Radio The Rock. The Rock.

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que buscate un lugar por ahí, ponete cómodo. Vos también ponete cómoda si querés. Acá estamos. Estamos de madrugada, despiertos. Empezamos a pintar la madrugada de Radio de Rock.

te gustan, si ustedes también, chicos, ahí. Bien. No pueden hablar. Si te gusta, contale a tus amigos y amigas. Bienvenidas, bienvenidos a La Madrugada de Radio de Rock 95.1.

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bueno, no te la esperabas encontrar esto en tu radio. Pero existimos, ves que está en el 95.1 y estamos haciendo la madrugada de Radio de Rock hasta las 5 de la mañana.

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1: Pero de esto que pasó, que ustedes esto lo grababan abajo del agua, ¿cómo era?
0: Ah, bueno.
1: ¿Por qué ese sonido horrible?
0: Mira, debe ser ilegal que yo te rompa la que estamos en Radio de Rocker.

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pasó Charly García, un tipo que merece mucho más siempre, y que además de esa que escuchamos, escribió cosas como esta.

0: Bien, estaríamos el día completo escuchando. Gracias, Charlie. Un abrazo grande. Seguimos en Radio The Rock.
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0: cosas.
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0: obviamente, y bueno, y pop.
1: ¡Basta de mentir!
0: Es un debate que ya vamos a abrir. Estás escuchando radio de rock y bastante pop también. Está tanto.

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Bueno, ya sabéis que no es por acá.

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6: ¿Sabes que estoy leyendo acá que en Rosario hicieron una radio con IA, dicen de rock argentino? Toda hecha con IR, o sea, dicen que no hay persona. O sea, tenés que ser guacho justo a hacer una radio de rock nacional cuando estamos nosotros.
7: Sí, amigos, se refieren a nosotros.
6: Pero yo no soy una IA, ¿vos sos una IA?
7: No sé, qué pelotudez, decímelo.
6: Qué lindo suena, ¿IA?
7: Mira acá, te parezco una IA, mira.
6: Pará.
7: Mira acá.
6: Pará, bestia. No, a ver, en serio, bestia, no, hay pibe. Guardá eso.
7: Dale, cerrá el cupé.
6: Qué país raro, ¿no, hermano? Bueno, el mundo está raro, ¿no? El mundo está...
7: Dale, locutor.
6: Bueno, perdón.

pasó Charly García, un tipo que merece mucho más siempre y que además de esa que escuchamos, escribió cosas como esta.

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1: No es por ahí, está, suena fea. 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

La cosa es así. La canción que pasó recién no tiene nada que ver con la canción que sigue, pero en Radio de Rock, las dos se van de la mano mientras nosotros aplaudimos. Vayan, qué lindas que son.

0: Buenos días. Hola, Rayo, ¿cómo estás?
1: Decinos tu canción.
0: ¿No podrían pasar un tema de Cebollita?
1: Que no te dé vergüenza, si es de Vilma Pa, Los Rancheros o Enanito, nos da lo mismo.
2: Basta de poner el cu...
1: Bueno. 341-2020-951.

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0: Te queremos, pero qué pesado te pone.
1: La pasión.

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Nuestro segundo invitado va a ser el señor Jorge Rossi, que es un músico, es el creador del rock barrial tipo country. Así que nuestro tercer invitado es el señor Felipe Barroso, que es

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1: Hermanito, hey, hola, ¿estás ahí? Pasó la tanda.
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Te dimos un arma para cuidar.

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Me imagino que estás de pie. Esa canción era un prócer, sino que solo vas a escuchar acá en Radio Rock 95.1.

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0: el día esperando que pasara un tema de Charlie para poder decir esto.
1: Pasó Charlie, así que corresponden unos pocos segundos de reflexión.
0: De lo que quieras, ¿no?
1: Ahora sí, seguimos en Radio The Rock.

0: equipo nos agarró de sorpresa, pero acá está con nosotros la primavera.
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0: Bueno, los que quieran hacer lo mismo, están en libertad, nos vemos en diciembre, enero, no sé, cuando quieran. Vimos en Radio de Rock.
2: Bueno, ves, son rockeros, pero más amargos, tigre.
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7: 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Dale, vamos.
8: Sí, sí, la estaba escuchando. Dale, bueno. 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

0: qué temón. Estamos en, ya sabes, ¿no? Estamos en Radio
1: del Rock. Que se escuchaba lindo, que lo bajaron del Napster. ¿Por qué se escuchaba
0: así? Bueno, pará, nativo digital, ¿qué te crees?
1: ¿Qué pasó?
0: Eso que pasó es un cacho de historia. Así que ten un poco de respeto y la próxima... Estamos en Radio de Rock, poniendo música en el 95.1.

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La cosa es así. La canción que pasó recién no tiene nada que ver con la canción que sigue, pero en Radio de Rock, las dos se van de la mano mientras nosotros aplaudimos. Vayan, qué lindas que son.

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1: Pero de esto que pasó, que ustedes esto lo grababan abajo del agua, ¿cómo era?
0: Ah, bueno.
1: ¿Por qué ese sonido horrible?
0: Mira, debe ser ilegal que yo te rompa la que estamos en Radio de Rock and Roll.

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1: ¿Lo ponemos bien? Dale.
0: Todos. 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
2: Promesa.
0: Tarda en llegar, pero al final hay recompensa.

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1: ¡Atención, eh! ¡Ahora!

0: repente tenés que parar a la banda. Pero tengo un amigo que va a cantar una canción conmigo. Viene directamente del West Side. A ver si lo conocen.
1: ¡Nino J!
0: Esto es Fa Papay.
2: A ver quién se lo sabe. Hola, Fa.

0: bueno, señoras y señores.
1: Muchas gracias, hermanito del alma. Muchas gracias, Mex.
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0: Muchas gracias.
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1: Ah, bueno, qué lindo estaba, como grababan aquí en piedra, grababan todas estas cosas ustedes.
0: Ah, para un poco. ¿Cómo entraste a laburar acá, pedazo de Radio de Rock 95.1.

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1: Ay, lindo esto, se escuchaba lindo que sobrevivió un incendio la cinta, ¿qué onda?
0: Chicos, esta canción de recién dejó la vida para que vos digas la palabra rock.
1: ¿Por qué ese sonido horrible?
0: No, para un poco. Qué pedazo de pelo.
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por acá, no cortamos la onda. 95.1 Radio de Rock. Dale, dale, seguí nomás.

0: aire.
1: Bueno, chicos, a ver. Bueno, equipo. No la vimos venir, pero acá está con nosotros la primavera. Bueno, no seamos tan amargos.
2: Actualizando grupo. Papo salió del grupo. Actualizando grupo. Ricardo Iorio salió del grupo.
1: Bueno. Los que quieran hacer lo mismo, están en libertad, nos vemos en diciembre, enero, no sé, cuando quieran. Seguimos en Radio La Rock. ¿Y sí, qué querés? Bueno, son rockeros, pero más amargos, ¿qué querés?

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0: ¿sabes qué estoy leyendo acá? Que en Rosario hicieron una radio con IA, dicen, de rock argentino. Toda hecha con IA, o sea, dicen que no hay persona. O sea, tenés que ser guacho justo a hacer una radio de rock nacional cuando estamos nosotros.
1: Sí, amigos, se refieren a nosotros.
0: ¿Pero yo no soy una IA? ¿Vos sos una IA?
1: No sé, qué pelotudez, decime vos.
0: Qué lindo suena, ¿IA?
1: Mira acá. ¿Te parezco una IA? Mira.
0: Pará.
1: Pará,
0: bestia. No, a ver, en serio, bestia, no, hay pibe. Guardá.
1: Dale, cerrá el copete.
0: Qué país raro, ¿no, hermano? Bueno, el mundo está raro, ¿no? El mundo está...
1: Dale, locutor.
0: Bueno, perdón.

pasó Charlie, así que corresponden unos pocos segundos de reflexión. Bueno, bien, ya está, dale. Seguimos en Radio de Rock 95.1, redes sociales y todo eso.

0: equipo nos agarró de sorpresa, pero acá está con nosotros la primavera.
1: Actualizando grupo, Hermética y B8 salieron del grupo.

0: estás en radio.
1: A ver qué ponen.
0: Acá en radio.
1: Me falta la puntería porque el de recién fue bastante feo.
0: Perdona, Amílcar, ¿yo debería estar escuchando eso?
2: ¿Qué cosa? Yo te escucho a vos nada más. Dale, termina, termina que es tarde.
0: Bueno, acá en Radio de Rock 95.1.
1: Mira qué temor.

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